0: muchísimas gracias. Viene usted, que se vaya duro.
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2: Toto, à qui frappe? Ah, c'est la drogue.